0: cuando ores al Señor en la radio. Plantó, hizo muchos graneros, hizo muchas cosas. Y el Señor le dijo, loco, si hoy vengo a pedir tu alma, todo lo que tienes, ¿para quién será? Y tenemos que vivir como si hoy el Señor nos llamara cuenta. Quiero agradecer a Dios por esta mañana que el Señor me concede de poder estar aquí compartiendo la programación con los hermanos. No sé, como dije, cada día hay mucha gente que dice así, un día más. Y yo pienso, un día menos, hermanos. Un día menos que tenemos. Y quiero animarte en esta mañana, en estas semanas tuve un sueño muy importante que afligió mi alma. Y quiero en esta mañana solamente decirle de que estemos preparados. En el sueño, la parte que le voy a contar, le voy a testificar en esta mañana, es porque Dios habló conmigo, con mi familia, que Dios me iba a mostrar muchas cosas a través de sueños, que me iba a ayudar a mí, iba a ayudar a mi familia y a aquellos que estaban a mi alrededor. Y escuchaba en esta mañana a la hermana Mercedes, que se comunicó conmigo en el sueño. Ella me fue a visitar. Hermana Mercedes me fue a visitar y me dijo, yo vine solamente a entregar algo de parte de Dios, que ores mucho, me dijo, ora mucho. Y yo recuerdo, ella decía en el sueño, yo recuerdo que con el hermano Zaqueo siempre decíamos que vos tenías que orar mucho. Y nos preparábamos para ir a un congreso, estábamos todas listas, nos íbamos a un congreso con mi mamá. Y en ese congreso, dice que cuando llegamos, estaba todas las hermanas, yo podía contemplar las hermanas, estaba la hermana Eva, estaba todas las hermanas allí preparándose, y estaban con sus vestiduras, el traje del congreso era toda rosa. Y estaban allí las hermanas alabando y cantando, y de repente dice que yo pego una mirada para mi ropa, porque yo quería ver qué ropa era la que yo tenía. Y miro y mi ropa era blanca de una manera, la de mi mamá, muy resplandeciente. Y me preocupé porque era muy blanca, hermanos, pero estaba arrugada. Y yo le dije a mi mamá, yo no voy a entrar ahí. Mira mi ropa, está toda arrugada, ¿de qué manera voy a entrar al congreso? Las hermanas están todas con el vestido ya listas. Y yo con mi ropa de esta manera. Y convencí a mi mamá para ir a casa. Y cuando llegamos en casa, estaban todos, toda la familia. Mis hijos, mi esposo, mi padre, mis hermanos, todos. Pero yo contemplaba a ellos cada uno en sus labores, en sus quehaceres. Y de repente me empecé a sentir mal. Era como si me estaba agarrando, como me agarró hace tiempos atrás, un principio de un derrame. Y sé que despacito yo empecé a encerrar un ojo, mi cara se empezó a torcer. Y yo me estaba muriendo. Y le observaba a mi familia, cada uno en sus quehaceres. Había mucha gente que corrían para un lado, corrían para el otro, estaban sus envueltos allí. Y de que aquel ojo que se me estaba torciendo, que se me estaba muriendo, yo conseguía contemplar el infierno. Y yo quería hacer fuerza. Yo hacía fuerza para decir a ellos que el infierno era real. Y que él estaba allí. Y con la mayor fuerza del mundo que yo intentaba, yo no podía alertarles, yo no podía avisarles que el infierno estaba allí, que era real, que ellos se preocupasen. Y me desperté, hermanos, estas semanas que pasó. Y empecé a orar y a colocarme en la presencia del Señor, examinar mi vida, ver qué era lo que estaba mal. Porque la Biblia dice así que Cristo viene a buscar una iglesia sin manchas y sin arrugas, hermanos. Las manchas son los pecados. Pecados que ensucian el vestido. Pero las arrugas. ¿Qué son las arrugas? Y me entró una preocupación. Y yo empecé a orar. Empecé a clamar a Dios, pedir misericordia por mi vida. Y yo quiero dirigirme en esta mañana a todos aquellos hermanos, hermanas que han lavado, hermanos, sus ropas en la sangre del Cordero. Quizás muchos, por ahí se nos ha olvidado planchar el vestido. Y usted ya me va a entender. Somos cristianos sin manchas muchas veces, pero con arrugas. Yo creo que es mañana para nosotros revisarnos a nosotros mismos. Y me preocupé porque yo pensaba, Señor, ¿será que yo tengo algún pecado que está escondido? Yo le pregunté al Señor, Señor, ¿qué es mi pecado? Y el Señor no me contestaba. Y empezó una gran preocupación en mi corazón. Hermanos, las arrugas muchas veces son cosas que no se ven. Y yo desde que me convertí al Señor, hay algo que yo lucho y lucho y lucho muchas veces, es con mi incredulidad. Me cuesta creer en las cosas. Y parece que esto no ensucia. Pero a los ojos de Dios, hermanos, son arrugas. Porque, ¿qué es un cristiano que no anda en fe? Yo creo que es un arrugado. Porque para mí, desde que yo sirvo al Señor, parece que hay algo. Recuerdo un consejo del pastor Alfredo cuando llegó en mi casa, allí en Oberá. Y él me dijo, hija, yo te quiero dar un consejo. Porque lo que vos juntás con tu predicación, vos esparramás con tu oración. Él ya se había dado cuenta de lo que me faltaba a mí. Él dijo, lo que vos juntás con tu predicación, vos esparramás con tu oración. Cuando ores al Señor en la radio, ora con autoridad, con gracia de Dios, reprende los espíritus. Yo creo que una persona, hermanos, que no tiene fe, no puede agradar a Dios. No importa lo mucho que se guarde sin mancha del mundo. Porque sin fe es imposible agradar a Dios. Y yo guardo mi vida, trato de cumplir la palabra del Señor, la doctrina, pero a veces cuando miro para mi hogar, cuando miro para mi familia, cuando miro para alguna dificultad, me falta a veces fe, confianza en el Señor. Lo mismo sucede, hermanos, con aquellos que no ejercen paciencia, no tienen amor, no tienen esperanza. Están allí arrugados. Por más santidad, por más pureza externa que tengamos, si no tenemos estas otras cosas, nuestro vestido tiene arrugas. A veces somos muy cuidadosos en la doctrina, somos muy cuidadosos en todo, pero quiero decirte en esta mañana, esfuérzate en guardarte de las manchas del pecado. Sí, sé que tú temes a Dios y yo te aplaudo por eso, pero te quiero exhortar en esta mañana que seas una persona por ahí que no tenga tanta limpieza y tan poca fe, tan poca confianza en el Señor. Y allí el Espíritu Santo de Dios empezó a exhortarme a que yo tengo que tener confianza, fe de que Dios va a obrar. Tanto esfuerzo, hermanos, y tampoco agradar a Dios. Tanto esfuerzo en guardar la doctrina, en guardar las enseñanzas, y tan poca fe para creer de que Dios puede levantar a los paralíticos, que Dios puede, hermanos, abrir los ojos de los ciegos. ¿Será que no es solamente mi vestidura? ¿Será que no hay muchas vestiduras así en esta mañana? No nos vamos a engañar en la presencia de Dios. Si nos falta fe, si nos falta amor, si nos falta humildad, algo que esté faltando, hermanos, podemos tener la mayor santidad, pero sin fe es imposible agradar al Señor. Es verdad, la Biblia dice que sin santidad nadie verá al Señor, pero sin fe también. Porque sin fe es imposible, dice la Biblia, agradar a Dios. Entonces yo pido oración de los hermanos a mi favor, a favor de nuestra familia. Que Dios, mi oración es que Dios me aumente cada día más la fe, la confianza. Porque quiero decirles que el infierno es real. Y la Biblia dice: sin manchas y sin arrugas. Y quiero dejarle algo que me mandó Pastor Nazir, Dios bendiga a su esposa. Y quiero dejar en esta mañana para meditación de los hermanos, de las hermanas que están ahí escuchando la programación en esta mañana.
1: ¿Sí están preparados para mover? ¿Sí están preparados para mover? Os obreiros estão preparados para mover? Os colaboradores estão preparados para mover? Os presbíteros estão preparados para mover? Porque muitas vezes aí, somos presbíteros, somos pastor, e a gente cremos, parece que não morremos. Não tem cuidado, não vela, não ora. Não busca andar na linha, não busca ser as coisas corretas, não busca ser o que é justo. Anda com fofoca, com mentira, com engano. Tá aí preparado para morrer, mano? Ah, porque eu sou presbítero, ah, porque eu sou evangelista, ah, porque eu sou pastor, não tem esse negócio não, irmão. No céu não entra pastor, não. No céu não entra presbítero, não. No céu não entra evangelista, não. No céu vai

Quizá usted se llena de temor y preocupación cuando las cosas importantes no salen como a usted le gustaría. ¿Nunca ha pensado que Dios posiblemente esté permitiendo esos eventos para enseñarle a confiar en Él y para

0: A ver si se mantendrá en paz en medio de la tormenta. ¿Ha considerado que Dios puede permitir esas situaciones para enseñarle a gobernar sus emociones? Posiblemente esté haciéndolo más fuerte para ayudarlo a desarrollar firmeza y estabilidad en su vida. Muy seguido oramos, Dios, si cambias mis circunstancias, entonces yo cambiaré. No, funciona al revés. Tenemos que estar dispuestos a cambiar nuestras actitudes y tratar con los asuntos que Dios hace resaltar, y luego Dios cambiará esas circunstancias. Dios lo ama demasiado como para permitirle vivir su vida en mediocridad. Con frecuencia, Él permitirá la aplicación de presión sobre su vida para probarle, y solo conforme pase esas pruebas, logrará avanzar. Colocará a personas y circunstancias en su camino para limarle como papel para lijar, pero Él removerá sus lados ásperos. Recuerde que la Biblia dice, «Porque somos hechura suya». Eso significa que somos una obra en progreso, no un producto terminado. Dios hará las cosas a su manera de una manera u otra. Usted puede aprender por las malas, así como yo lo hice en el embotellamiento, y decir, «Bueno, Dios, lo haré a tu manera, entiendo, me calmaré y seré paciente». O lo puede hacer de una manera más fácil, cuando lleguen a su vida las dificultades, escudriñe su corazón y no tarde mucho en cambiar. Tenga la disposición de tratar con los asuntos que Dios hace resaltar y coopere con Él en su proceso de refinación en lugar de pelearse con Él. La Escritura dice que nosotros somos el barro. El barro funciona mejor cuando está suave, maleable y moldeable. Pero si usted es duro y no tiene la disposición de cambiar, Dios tendrá que lidiar empecinadamente con eso, hasta que salgan todas las durezas y asperezas. En un viaje al espacio, se llevaron en una ocasión algunas abejas para estudiar el efecto de la falta de gravedad sobre ellas. Al igual que los humanos, las abejas flotaron con mucha facilidad. Ni siquiera tenían la necesidad de usar sus alas. Parecía que estaban muy bien en ese ambiente sin gravedad, sin trabajo, sin luchas ni adversidades. Pero al final del tercer día, murieron todas las abejas. El reporte que se escribió sobre el experimento decía lo siguiente. Les gustó el paseo, pero no sobrevivieron. Las abejas no fueron creadas para pasar su vida sin ninguna resistencia, sin usar sus alas. De igual manera, ni usted ni yo fuimos creados para vivir nuestra vida sobre unos lechos de rosas. Dios nunca nos prometió que no tendríamos retos. De hecho, Él dijo exactamente lo opuesto, pues su palabra dice, «Vosotros os alegráis, que tengáis que ser afligidos en diversas pruebas, para que sometida a prueba vuestra fe, mucho más preciosa que el oro, el cual, aunque perecedero, se prueba con fuego, sea hallada en alabanza, gloria y honra cuando sea manifestado Jesucristo». Al pasar por tiempos difíciles, asegúrese de que pase la prueba. No sea testarudo y obstinado. Reconozca que Dios lo está refinando, quitando algunos de sus lados ásperos. Manténgase firme y pelee la buena batalla de la fe, porque Dios nos ha llamado a ser campeones. Está destinado a ganar. Si coopera con Dios y mantiene una buena actitud, entonces no importará lo que venga en contra de usted. La Biblia dice que todas las cosas, no solo las cosas buenas de la vida, sino todas las cosas, le ayudarán para bien.
1: Uma hora e dois minutos.

0: 3 horas e 1 minuto.
1: 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Jehová, ¿quién habitará en tu tabernáculo? ¿Quién morará en tu monte santo? El que anda en integridad y hace justicia y habla verdad en su corazón, el que no calumnia con su lengua, ni hace mal a su prójimo, ni admite reproche alguno contra su vecino, aquel a cuyos ojos el vil es menospreciado, pero honra a los que temen a Jehová, el que, aun jurando en daño suyo, no por eso cambia, quien su dinero no dio a usura, ni contra el inocente admitió cohecho, el que hace estas cosas no resbalará jamás. 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

0: Moisés, el remisero, ¿no es cierto?, ahí de Seferino. Dios bendiga al hermano Moisés, dice, y pondré mi espíritu en vosotros y vosotros viviréis y os haré reposar sobre vuestra tierra. Ezequiel 37:14, hermano Moisés, para su meditación.
1: Buen día, Padre Dios, hermano. Está muy lindo su programa, lindas las alabanzas. Que Dios quiera bendecir a nuestros hermanos valientes de David. Que siempre estoy escuchando. Quiero que el hermano pase una alabanza de fiusa para mí. Y de un maná para mí. Soy María de Picada Misión.
0: Dios bendiga a la hermana María de Picada Misión en esta mañana y pondré mi espíritu en vosotros y viviréis, dice el mismo maná, dice, os haré reposar sobre vuestra tierra, Ezequiel 37:14, entonces ahí para la hermana salió nuevamente el mismo manacito en esta mañana.

Bienaventurados los pobres en espíritu, porque de ellos es el reino de los cielos. Bienaventurados los que lloran, porque ellos recibirán consolación. Bienaventurados los mansos, porque ellos recibirán la tierra por heredad. Padre Celestial, en tu presencia llego en esta mañana para agradecerte, mi Señor, por tu bondad y misericordia, por concederme, Señor, esta oportunidad de aquí estar nuevamente para llevar al aire esta programación, Padre mío. Así te pido por toda la amada audiencia. Aleluya, visita a cada uno en esta mañana, Señor. Sana a los enfermos, lo que te pido, Jesús. Salva las almas. Padre mío, bendice nuestros hermanos argentinos, nuestros hermanos brasileños, donde estén ahí escuchando FM Renacer y esta programación. Que Dios venga a interceder por cada uno, abrir puertas de bendición. Aleluya, bendito sea el nombre de Jesús. Así te pido, Padre, por los hermanos colaboradores, te pido por FM Renacer, por el hermano Francisco, hermana Marlisa, intercediendo por los hermanos. Padre mío, también te pido, hermana Mariela, su familia. Dios mío, tú conoces la necesidad de cada uno, así presento a ti, que el Señor venga a suplir sus necesidades, venga a ayudar a mí también alcanzándome palabra, dirigiéndome con tu Espíritu Santo. Padre de la gloria, si entrego en tus manos esta programación, en el nombre de Jesús. Amén. Ya quiero así estar saludando a la amada audiencia en esta mañana con la paz del Señor. Agradecida a Dios, ¿no?, por este día, más que el Señor me concede poder dejar un presente, ¿no?, en la radio. Aleluya, gloria a Dios, aleluya. Cuando el Señor, nosotros íbamos a la escuela todas las mañanas, el maestro, ¿no?, ahí llamaba por nuestro nombre y nosotros decíamos presente. Aleluya, bendito sea el nombre del Señor, que Dios así venga a bendecir. En continuación, quiero saludar a todos mis queridos hermanos argentinos, ahí en kilómetro 4, en mi localidad, ¿no?, que Dios los venga a bendecir, a cada uno. También saludar a nuestros hermanos brasileiros, por cierto, tem muitos aí em sintonia, né? Que Deus venha abençoar a todos de uma forma tão especial, né? E em continuação, não sei se a irmã encontrou louvor para nós estar passando para a abertura do programa. Se a irmã não encontrou o louvor que eu tinha falado, vamos rodar outra, irmã Mariela. Não, que Deus assim o abençoe, né? Vai, minha saudação a todos, né? Sinto alegria no meu coração de poder estar nesta manhã, juntamente com os irmãos, né? Não posso ir na casa de cada um, mas através daqui da emissora FM Renascer, eu estou chegando aí, estou no teu lar falando, né? Que Deus o abençoe ricamente, a vida de cada um de vocês, né? Que juntos possamos receber as bênçãos da parte do Senhor. Que Deus assim o abençoe em continuação. Glórias a Deus, aleluia. Que Deus abençoe ricamente a irmã Mariela, né, que desde a manhãzinha está aí também trabalhando, né? Não sei se a irmã encontrou o louvor aquele que eu falei. Encontrou? Vamos estar escutando então.

Ahí escuchamos más esta alabanza, así, dedicando a nuestros hermanos cumpleañeros, ¿no? Que pasen muy feliz, ¿no? Que sean bendecidos de parte del Señor. Tenemos más mensaje, hermana, nos da a conocer.

0: ya no hablan de él.
1: Ya en este momento queremos saludar a todos nuestros hermanos, amigos, oyentes, con la paz del Señor, que hemos saludado a vuestro hermano en Cristo, Piñero Valdemar. Estamos aquí junto a nuestra audiencia, una programación más del programa de todos los martes, del horario de las 11 a las 12, programa comprometido con Dios ya 22 años en el aire por la misericordia de Dios. Dios lo bendiga entonces a todos nuestros hermanos, amigos, oyentes. Esta programación tenemos un grupo de hermanos que están orando por nosotros, colaborando, portando sus granitos de arena para que todos los martes nosotros podamos llegar, como siempre digo, en aquellos lugares donde no llegamos personalmente, llegamos a través de las ondas sonoras de FM Renacer. Dios lo bendiga a todos nuestros hermanos, nuestros programadores que nos antecedieron desde la primera hora de la mañana y los que vienen después de nosotros. Dios lo bendiga a todos, también la dirección de la radio, nuestra operadora de turno, hermana Mariela, toda la mañana hace el esfuerzo, ¿no es cierto?, para llegar aquí, para hacer la mejor atención a cada uno de nosotros, los programadores, él es también programador, ¿no es cierto? Dios lo bendiga a todos y que todos lo tengan una buena sintonía. Queremos leer un versículo de la palabra del Señor aquí, donde nos habla del bautismo de Jesús, el bautismo de Jesús, que se encuentra en el Evangelio de San Mateo, capítulo 13, versículo del número 13. El Evangelio San Mateo, el primer Evangelio de la Biblia, capítulo 3 y versículo 13, que habla del bautismo de Jesús. Dice la palabra del Señor, versículo 13, dice así: entonces Jesús vino a Galilea, aleluya, a Juan. Entonces Jesús vino de Galilea a Juan, al Jordán, para ser bautizado por él. Mas Juan se le lo ponía diciendo: yo necesito ser bautizado por ti y tú vienes a mí. Y el versículo número 15 dice así: pero Jesús le respondiendo: deja ahora, porque así conviene.

tiene que cumplamos toda justicia. Entonces le dejó. Y Jesús, después de que fue bautizado, subió del agua, y he aquí los cielos le fueron abiertos, y vio al Espíritu Santo de Dios que descendía como paloma y venía sobre él. Y hubo una voz de los cielos que decía: este es mi Hijo amado, en quien tengo complacencias. Amén a la palabra del Señor. Gracias por esos versículos de la abertura. Queremos ya hacer una oración para bendecir a nuestra audiencia y todos los hermanos que van a estarnos ayudando, ¿no es cierto?, participando de la programación. Entonces, usted que ya está ahí en sintonía, usted que ya está ahí, ¿no es cierto?, acompañando la lectura de la palabra de Dios, a nuestra querida y grande audiencia, que Dios lo bendiga así a todos. Soberano Dios, Papá de los cielos y de la tierra, en el nombre de tu Hijo amado, aquí, Señor, doy abertura, Señor, en esta programación. Sé que estoy delante de tu mirar, Señor. Aleluya, como Dios, Creador de los cielos y la tierra. Oh Dios, perante tu Hijo amado, nuestro Señor y Maestro, nuestro Señor y Salvador Jesucristo, que tu Espíritu Santo venga a coordinar, Señor, esta programación. Porque tú, oh Dios, conoces la necesidad de la audiencia. Dios, bendice la dirección, la radio, bendice nuestra operadora, Señor. Bendice, Señor, nuestros colaboradores que nos están ayudando, aportando para que podamos los martes aquí, Señor, llegar a aquellos lugares donde no llegamos personalmente, llegamos a través de las ondas sonoras de esta emisora. Bendice a cada uno y a la continuación, en el nombre del Padre, del Hijo y del Espíritu Santo. Amén y amén. 11 horas e 8 minutos, 21 segundos. Deus abençoe a todos nossos irmãos do outro lado do Rio Uruguai, os irmãos aqui do Rio Grande do Sul, estado de Santa Catarina, a todos nossos irmãos, a toda essa querida e grande audiência. Vamos ouvir o primeiro louvor aí, a leção de nossa operadora de turno, né, de todas as manhãs, de toda semana. Vai eleger um louvor aí de premissa para todos nossos irmãos, amigos ouvintes. 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Vamos passar o número do celular personal do irmão Pinheiro Valdemar, do irmão Valdemar Pinheiro, né? Então, é a área 55, para você, irmão, amigo, que todavia não tem o meu número, a área 55-81-8404. Para você que talvez está escutando a primeira vez aí, pode agendar o meu número, fazer o teu pedido de oração, o teu pedido de louvor. Da maneira possível, estaremos te complacendo, sim? A área 55, o número 81-8404. 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Já o louvor de adoração a Deus para toda essa querida e grande audiência, 11 horas e 9 minutos.

0: basta ter fé para vencer, né? Se nós não temos fé, nós não vamos vencer, né? Porque nele está a nossa fé, né? A fé é algo precioso. Vamos estar passando para a irmã Thalia, que ela vai entrar no ar, e ela vai estar passando os números telefones aí para os irmãos, para a irmã que querem estar participando. Sejam todos bem-vindos, em nome do Senhor Jesus. A paz do Senhor, irmã Thalia.
1: 16 de Marcos, o verso 15 me chama.
2: Paz del Señor, hermana Edimania, paz del Señor a toda la audiencia en esta tarde, 17 horas 18 minutos. Dios bendiga la vida de cada uno de ustedes que están ahí en sintonía con nosotros. Queremos estar dejando los números de teléfono para los hermanos estar ahí participando de la programación. En esta tarde, 26-35-70, nuestro número fijo para llamada va a estar disponible. Nuestro WhatsApp argentino 64-36-36 para su audio, su mensaje. Y para nuestros hermanos brasileños ahí a través de área 55, 999-10-1707 para los hermanos estar ligando y participando también de la programación. Que Dios bendiga la vida de cada uno de ustedes en esta tarde y ya va a estar nuevamente ahí la conductora de la programación.
0: Muchas gracias, hermana Thalia, por estar entrando en el aire y pasando el último teléfono a los hermanos que quieran participar. Que Dios bendiga a todos los hermanos argentinos que están escuchando. Ahí va mi abrazo y que Dios bendiga a cada uno de ustedes con las más ricas bendiciones de nuestro Señor y Salvador Jesucristo, ¿no? Dios es bueno para cada uno de nosotros. Vamos a estar escuchando más alabanzas, que es bienaventuranza. Vamos a estar escuchando, Chilo, bienaventuranza.

Que Dios bendiga a los hermanos ahí que están en sintonía con nosotros ahí en esta tarde. Tenemos ahí participaciones ahí de los hermanos que están ahí participando. Vamos a ir a dar a conocer y pasando también las alabanzas que tenemos ahí a pedido. Los hermanos que están ahí en sintonía con nosotros nos dice: paz, mi querida, estoy en sintonía. Pásame, Débora, la última lágrima, que te escucha, muy lindo el programa. Dios bendiga a la hermana Mariela Alves, está ahí en sintonía. Ya vamos a estar ahí pasando esa alabanza, hermana Mariela. Hola, buenas tardes, hermanas. Una bendición del programa. Le pido una perla y una alabanza de Jesús, de Jesús. Adrián Romero, soy Horacio de San Pedro. Bendiciones para ustedes, hermanas. Dios le bendiga, hermano Horacio. Vamos a estar ahí leyendo el maná para el hermano. Dice: joven fui envejecido y no he visto justo desamparado ni su descendencia que mendigue pan. Salmos 37:25. Para el maná y para el hermano en esta tarde. Vamos a estar ahí escuchando la alabanza Última Lágrima con Débora Miranda. Y después de la alabanza estará la conductora de la programación.

ahí estuvimos escuchando La Última Lágrima, pedido de nuestra hermana Mariela Alves. Que Dios te bendiga, hermana Mariela, con las más ricas bendiciones de nuestro Señor y Salvador Jesucristo. Muchas gracias por estar participando de la programación. Dame un abrazo a nuestro hermano Horacio de San Pedro. Que Dios te bendiga, hermano, con las más ricas bendiciones de nuestro Señor y Salvador Jesucristo. Vamos a estar escuchando la próxima alabanza, que va a ser de la fe. ¿Y por qué te abates?

estamos escuchando la familia de Jesús. Somos la familia de Jesús, una familia linda, bendecida por el Señor, ¿no? Y entonces vamos a escuchar a la otra alabanza que va a ser Voy a orar.

Con esta cortina musical queremos saludar a todos los hermanos con la paz del Señor, un poquito atrasado, pero gracias a Dios que pudimos llegar, presentar un programa más, Dios verdadero. Dios bendiga a los hermanos. La hermana Talía estaba pasando la cortina, estuve esperando un poco, pero gracias a Dios que nosotros pudimos llegar. Quise aprovechar un poco el tiempo bueno y trabajé un poquito más tarde hoy y casi me atrasé. Bueno, Dios bendiga a los hermanos, queremos leer la Biblia. Aquí la Biblia dice en el libro de Marcos, capítulo 8, versículo 15, vamos a leer, no elegí ninguna palabra, pero abrí en ese libro. Dice, él les dijo, y él les mandó diciendo, mirad, guardaos de la levadura de los fariseos y de la levadura de Herodes. Y discutía entre sí diciendo, es porque no trajimos pan. Y entendiendo Jesús les dijo, ¿qué discutís porque no tenéis pan? No entendéis ni comprendéis, aún tenéis endurecido vuestro corazón. Teniendo ojos no veis y teniendo oído no oís. Y no recordáis cuando partí los cinco panes entre 5,000. ¿Cuánta cesta llena de los pedazos recogisteis? Y ellos dijeron 12. Y cuando los 7 panes entre 4,000 y cuántas canastas llena de los pedazos recogiste, y ellos dijeron 7. Y les dijo, ¿cómo aún no entendéis? Jesús eterno, te agradecemos, Señor, por esta palabra. Te agradecemos, Señor, por la vida, por este momento que tú nos has dado, Señor, para estar más una vez aquí, Señor. Te agradecemos por la audiencia, por los hermanos, por todos aquellos que nos están escuchando en esta noche. Pedimos que tú venga a bendecir, Señor, nuestra vida, para que tu palabra corra con bendición. En el nombre de Jesús. Amén. Nosotros mirando esta palabra, creo que nunca prediqué esta palabra, y leí muchas veces, pero nunca mencioné esta palabra. Jesús mandó que era para nosotros guardarnos de la levadura de los fariseos y de la levadura de Herodes. Y el pueblo entendía que porque no tenían pan, porque no trajeron pan junto, pensaron que era alimento para el cuerpo físico, pero Jesús no hablaba de este pan, de la levadura de hacer pan. Él hablaba de la levadura, quería decir el pecado, la hipocresía, la mentira, la calumnia, la persecución que ellos tenían contra Jesús. Por eso él dijo, guardaos de la levadura de los fariseos. Usted ve que cuando a veces están algunas personas y a veces comienza a hablar mal de un hermano, mintiendo. Y están poniendo levadura, están aumentando, están. Y eso crece. Y se va lejos muchas veces una calumnia, un chisme, cualquier cosa así, ¿vio? Que Jesús quería hablar de la levadura de los fariseos, de la persecución que era contra él, su propia vida. Él no hablaba de pan, de alimento para nuestro cuerpo físico, él hablaba espiritualmente. Y nosotros vemos, hermano, que hoy no es diferente. El espíritu de Herodes reina hasta el día de hoy. Yo meditaba
en el culto un día de esos con la iglesia, diciendo que muchos, un hermano predicó la palabra de Dios a Mateo 7 y primero. San Mateo 7 y primero, dice la Biblia: no juzguéis para no ser juzgado, con la medida que medís os será medido. Y ahí habla que es para nosotros sacar la viga de nuestro ojo y después mirar la paja que está en el ojo del otro. Y eso Jesús quiso hablar de obra. Por ejemplo, si mi obra es mala y por ahí es más grande mi pecado, mis problemas, mis pecados, lo que yo hago, y a veces no queremos que nadie hable, que no toquen las obras. Glorioso el nombre del Señor. Pero yo digo que cuando la obra es buena, nosotros queremos que corra el comentario, pero cuando la obra es mala, no queremos que nadie hable. Y todo el ser humano es así, ¿vio? Entonces aquí Jesús hablaba que era para nosotros guardar de la levadura de los fariseos. A pocos días yo escuchaba un hermano que conozco en una emisora, no aquí. Él predicaba y decía que nosotros tenemos que ser igual que Jesús. Nunca, hermano, nosotros vamos a ser igual que Jesús. Nadie, no hay un ser humano en la tierra que va a ser igual a Jesús. La Biblia dice que Dios miró a la tierra y no encontró ninguno. Él tuvo que enviar a su Hijo. Glorioso el nombre del Señor. Y ese hermano que predicaba hoy está apocado de la fe. Y pobre hermano, vio, y quería ser igual a Jesús. Entonces nosotros vemos, hermanos, que no hay nadie para compararse con el Señor. Y aquí Jesús decía que era para nosotros guardar de la levadura de los fariseos, de la levadura de Herodes. Usted ve que hay algunas iglesias, nuestra iglesia, hermano, Asamblea de Dios 248, donde nosotros congregamos, nos amo de contar mucho testimonio, muchos milagros, nos amo de hacer mucho comentario. Y hay muchos milagros, acontece muchos milagros, obras, Dios hace muchas obras. Pero yo digo que la obra más grande que hay es la salvación del alma. No hay otra obra más grande para el ser humano que la salvación de su propia alma. Y nosotros vemos que aquí Jesús decía que era para guardar, nosotros guardarnos de la levadura de Herodes. Jesús no hubo obra mala en su vida. Nosotros miramos todos los libros de la Biblia. La Biblia dice que Jesús nunca gritó, nunca nadie vio su caña cascada por el camino. Nunca, él siempre mostró humildad, un buen ejemplo para nosotros. Glorioso el nombre del Señor. Pero Herodes porque era del lado del mal, era contra las cosas de Dios, entonces él quería matar a Jesús por envidia, porque sus obras eran malas. Si nosotros mirando la Biblia, el primer homicidio que hubo en la tierra, en el mundo, fue cuando Abel mató a su hermano. Caín mató a su hermano, mató a Abel. ¿Y por qué mató? Mató por envidia, porque su obra era mala. Y usted ve, hermano, que cuando el hombre hace una obra buena, muchos quedan con envidia. Cuando Dios usa una persona, y muchas veces acontece milagros, bautismo del Espíritu Santo, Dios usa a esta persona, muchos le aplauden, muchos le invitan para campaña, para,
para campaña, para hacer cultos, estar juntos, y muchos le quieren poner una piedra arriba. Entonces el espíritu de Herodes reina hasta el día de hoy. Y nosotros vemos que Jesús diciendo, guardaos de la levadura de los fariseos. Y él les mandó diciendo, mirad, guardaos de la levadura de los fariseos y de la levadura de Herodes. Usted vio que Herodes, cuántas criaturas cuando nació Jesús, él mandó matar en Jerusalén, en Israel. Todas las criaturas que eran varón de 3 años para abajo, él mandó las autoridades de él matar a todas, para ver si en el medio de esa mataba a Jesús, porque él sabía que él había nacido, porque vino los magos a visitarle y cruzaron por Herodes, y cuando volvieron fueron por otro camino. Y Herodes vio que se burlaron de él, vio, porque era rey que mandaba todo. Pero no pudieron sacar la vida de Jesús. Entonces él creció, el ángel de Dios le guiaba a sus padres, María y José. Entonces siempre Dios le dio una defensa, aunque no hubo lugar para él nacer. Nosotros vemos, hermanos, ayer nosotros meditaba con unos ancianos ahí, que el hombre trabaja arduamente todos los días, y cuanto más tiene, más quiere tener, no hay lo que alcanza, y es un trabajo. Eclesiastes dice que Dios puso un trabajo eterno en la vida del hombre, que él va a trabajar toda su vida y no va a saciar su corazón, no va a alcanzar a hacer toda la obra que él desea, porque Dios puso eso en el corazón del hombre, que trabaje. Glorioso el nombre del Señor. Y nosotros vemos que Jesús, hermanos, Jesús, él no tuvo nada aquí en esta tierra. Él no tuvo propiedad, no tuvo carros, él no tuvo casa. La Biblia, hay un versículo que él habló diciendo, la zorra tiene cueva y tienen sus guaridas, los pájaros tienen sus nidos, pero el Hijo del Hombre no tiene dónde recostar su cabeza. Jesús predicaba en la sinagoga, predicaba en los templos, a veces él iba, pero la mayor predicación de Jesús era en el aire libre, era en los campos, alrededor de los ríos, a las playas. Nosotros vemos que Jesús no hizo construcción, nada. Él vino a cumplir una misión. Y cuando Él resucitó de los muertos, nosotros vemos que Él vino y comisionó a sus discípulos. Y eso nos toca a nosotros también. Él dijo en su palabra, andar por todo el mundo, predicar el Evangelio a toda criatura, bautizando en el nombre del Padre, del Hijo, del Espíritu Santo. El que creyere será salvo, y los que no creen será condenado. Vio que la persona que no cree en Jesús, no cree en Dios, no cree en la salvación de su alma, que Jesús es el único que puede salvar, ya está condenado. La incredulidad le condenó, porque dijo en su palabra. Entonces, la levadura de los fariseos, hermanos, son aquellos que ponen tropiezo a la obra de Dios, ponen tropiezo para los que quieren hacer la obra del Señor. Y usted vio que Caín se fueron a llevar una ofrenda para Dios, él y su hermano. Y dice que Dios miró con agrado la ofrenda de Abel y no miró con mucho agrado la ofrenda de Caín. Y Caín conoció y vio que Dios miró con mucho agrado a Abel. Dijo, salgamos al campo. Invitó a su hermano, salieron al campo, le mató, le enterró. Después Dios le llamó a Caín. Dijo, Caín, Caín, la sangre de tu hermano. ¿Dónde está tu hermano primero? Dijo Dios.
Caín dijo a Dios, no sé, ¿acaso soy yo guarda de mi hermano? Retobado con Dios todavía. Y ahí Dios dijo para Caín, Caín, la sangre de Abel clama desde la tierra. Y ve que de Dios nada se esconde, hermano. Nada, nada se esconde de Dios. Nosotros podemos pensar que engañamos a Dios o se escondemos de Dios. No. Dios dio una etapa para cada uno de nosotros, sea pastor, sea miembro, sea obrero, el cargo que tenga, pero tenemos un tiempo para nosotros hacer la obra del Señor. Yo me acuerdo que una oportunidad, el que descanse en paz ya el pastor Héctor Nacimiento, era de Aristóbulo, de 2 de mayo, atendió un tiempo 25 de mayo, y él venía todos los meses en Aurora, él lo supervisaba Aurora también, y él vino y contó un testimonio. Dice que se fueron con varios hermanos en una caravana en la convención en Oberá, y cuando venían de la convención, él se calló, venía leyendo la Biblia un pedazo y quedó quieto, no habló con nadie. Y ellos venían de chiste, hablando cualquier cosa, pavada, chisteando, venían contando casos y cosas sin fundamento. Y él dijo que él no entró en esa conversación. Y ahí llegó a su casa. Y cuando él durmió a la noche, él tuvo una revelación. Y él vio todo de vuelta lo que ellos tenían hablado en el camino. Y ahí, ante Dios, y ahí dice que estaba todo anotado. Y él dijo, gracias te doy, Señor, que yo no hablé nada, que me callé. Usted vio, hermano, que muchas veces nosotros... es mucho mejor nosotros quedar quieto. Jesús dijo que nosotros tenemos que ver muchas cosas y hacer que no vemos, oír y hacer que no escuchamos, porque no pertenece a nosotros muchas cosas. La justicia, hermano, pertenece a Dios hacer. Dios no dio autoridad a ninguno de nosotros juzgar a nadie ni hacer justicia. El hombre es libre. Él tiene para elegir mientras viva. Él puede andar de la forma que Él quiere. Porque Dios, hermano, Él deja. Cuando el hombre comienza a se deslizar, la mujer, Dios muchas veces habla por el Espíritu Santo. Le amonesta, muchas veces Dios habla en sueño. Dios habla para verse libre el hombre de la condenación del infierno. Pero cuando el hombre, la mujer, no quiere escuchar la voz de Dios, entonces muchas veces Dios permite también falsos profetas, profetas engañadores también, ¿vio? Que no tienen el Espíritu Santo, es una emoción. Y hablan cosas que Dios no manda, y muchas veces esa persona se retira. Y hermano, qué cosa triste es cuando una persona que muchas veces la iglesia conoce y todo sabe que está en pecado, que está muerto, que está en adulterio, está en varias transgresiones, ¿vio? Y a veces uno que no le conoce de lejos, Dios tiene bendición para ti, le profetiza un montón de cosas buenas, ¿qué tal esas clases de profetas? Glorioso el nombre del Señor. Entonces tenemos que cuidar, hermano. Y la Biblia dice que el falso profeta va a ser echado en el fuego con el anticristo, con el Hades. Va a ser condenado en un fuego que nunca se apaga. Por eso yo digo, hermano, las cosas de Dios es tan delicada. La obra del Señor, hermano, es tan delicada. Que ni pasa muchas veces por la mente de muchos. Y si nosotros leemos muchas partes de la Biblia, ella dice que nosotros no podemos
hablar palabras ociosas, por ejemplo, venir aquí en la radio, a veces vamos a decir así, con una bronca de un hermano o queriendo golpear a alguno y preparar una palabra para golpear a esta pobre vida, darle una indirecta, palabras preparadas por hombre. Dios no se agrada de esas cosas, hermano. La Biblia, hermano, es un espejo. Primero ella me corrige a mí que estoy predicando. Después, aquello que me escucha y ponen por obra. Vio cuando la palabra de Dios, hermano, ella no hiere a nadie. Ella no lastima a nosotros. Ella nos aviva, nos anima. La palabra de Dios es como una medicina, como un bálsamo para nuestra alma. Y yo decía a los hermanos esta semana de oración que pasó, que la palabra de Dios, cuanto más fuerte ella habla con nosotros, mejor es. Porque ella nos edifica, ella nos purifica, nos limpia. Usted ve, si nosotros pasamos sin leer la Biblia, sin oración, si no oímos la voz del Espíritu Santo, nosotros quedamos vacíos, no tenemos nada. Muchas veces tenemos aquella práctica, aquella forma de hablar, pero de Dios no tenemos nada, estamos vacíos, secos. Glorioso el nombre del Señor.

muchas veces, hermano, la palabra de Dios habla con nosotros y nos limpia, nos purifica, nos hace nosotros temer a Dios cada vez más. Dios bendiga a todos los hermanos, los siervos de Dios. Yo sé que hay muchos siervos de Dios que nos escuchan, muchos que están ahí para enseñar la iglesia. Y si nosotros mirando la Biblia, hermano, cada uno de ustedes que me escuchan, que Dios le dio un campo, un rebaño para cuidar, ustedes tienen un grande compromiso. La Biblia habla de los pastores inútiles en Ezequiel. El pastor inútil, hermano, es aquel que cuando se va uno de la iglesia, él no va atrás, no le da artículo, que conoce la palabra, no está ni ahí, vio. Esos son los pastores inútiles, que se aprovecha de la lana, dice la Biblia, se aprovecha de los diezmos, de las ofrendas, de las primicias. Está viviendo de eso, vio. Pero cuando la ovejita está enferma, cuando la ovejita está descarriada o por ahí pasó algo, a veces poca cosa, él no va atrás. Pero el buen pastor, la Biblia dice que él da la vida por sus ovejas. Y Dios va a cobrar un precio muy caro de cada uno que tiene un rebaño para cuidar, un precio muy caro a los padres. Muchas veces un papá tiene muchos hijos y se desvía de la iglesia. Y conocedor de la palabra, yo aconsejaba a un hermano esos días, pródigo. Digo, hermano, tus hijos están siguiendo tu camino. El papá de chor, sin camisa, fumando, tomando bebidas alcohólicas, una persona que profetizaba, que predicaba, persona que era creyente, que le gustaba de doctrinar, pero hoy se encuentra sin fuerza, siendo esclavo del diablo. Y toda la familia se descarrió, todos siguen el papá, glorioso el nombre del Señor. Pero cuando el papá y la mamá siguen los caminos del Señor, por más que el hijo después de grande él se desvíe, pero él aprendió el camino, va a llegar un día que Dios va a hablar con él y él está preso en la mano de Dios y Dios le va a traer porque las oraciones de un papá, de una mamá no queda así. Ella queda toda en la presencia de Dios. Entonces ustedes que me escuchan, que son papá, que son mamá, no descuide de la vida espiritual de ustedes porque los hijos siguen el papá y siguen la mamá también. ¿Vio? La mamá da ejemplo a los hijos. El papá da ejemplo a los hijos, ¿vio? Si tu gurí, un guricito de 8, 10, 12 años, ve el papá tomando bebida alcohólica, ve el papá fumando, él también va a querer hacer. Él ve el papá andar con un machete en la cintura, un cuchillo, andar peleando, el gurí va a querer también. La hija mujer también, cuando queda jovencita, si la mamá llega ahí a un baile, a una diversión, a un lugar así, ella va a querer ir junto. Y después la mamá no puede traer más a la iglesia. No es fácil, hermano. Glorioso el nombre del Señor. Entonces, feliz de aquel que puede criar su familia en la iglesia y mantener y cuidar los pasos. Glorioso el nombre del Señor. Dios bendiga a todos los hermanos. Voy a pedir a la hermana Talía, vamos a pasar un himno de primicia que el martes pasado quedé debiendo para el hermano Beto de Progreso. Él pidió un niño con los canariños de Cristo. Y después en el fin del programa me dijo, y no pasó mi himno, no dijo qué himno. Vamos a pasar saudades do interior, hermana Talía, para él y para toda la audiencia y para abrir las cortinas del programa Dios Verdadero. Vamos a escuchar saudades do interior con canariño de Cristo.

0: Dios bendiga a los hermanos. Ya tenemos mensaje aquí. Bueno, desde casa. Varios hermanos tuvieron enviando su mensaje. El hermano José de Loma Porá me preguntó si iba a venir al programa, que están escuchando, por cierto. Dios bendiga, hermano José. También al hermano Leonir, ali do Brasil, né, que está na sintonia. Deus abençoe, hermano Leonir. A irmã Maria Marques de Oliveira, né, estão sempre na sintonia. E também o irmão Arnaldo Rocha, também teve me mandando mensagem. E Deus abençoe também a irmã Leonir, também teve chamando. Deus abençoe a irmã Leonir, também já depositou suas colaborações, né, também. Deus abençoe a irmã Mirta Soli. Deus abençoe a irmã Mirta. Liliana Solis também teve mandando seu áudio, que estão escutando. Vamos ler. En los últimos horas dice: paz de Dios, hermano Sergio, está de bendición en mi hogar. Sus palabras y mis padres, Norma Cumbia Antonio Solis, y el esposo de la hermana Elías, y el hermano de la hermana Javier, todos los estamos escuchando. Dios bendiga siempre su programa. Soy Mirta Solis de Ruta Alicia, kilómetro 40. Dios bendiga a la hermana Mirta. Y a hermana Leonir también te ve mandando sus mensajes. Y aquí tenemos un audio de la hermana ahí de 12 de mayo.
1: Mi hermano, ¿cómo está? Madre, bendición al programa. Si me podría pasar un lindo con los hermanos de Loma Porá. Ahí usted busca en la computadora de nuestro hermano Saúl Barbosa y el hermano Sergio Díaz canta. Y ahí pusieron nombre como los hermanos de Loma Porá. Dios lo bendiga, hermano. Está muy lindo el programa. Estamos escuchando con mi esposa acá.
0: Dios bendiga el hermano Juan Carlos, que pide el himno, la hermana Talía va a buscar, hermana, con los hermanos de Loma Porá. Hermano Saúl Barbosa, hermano Sergio Díaz, y vamos a pasar un himno con los hermanos. Sí, es una bendición. Acá otro hermano dice: oración por mi hijo, el hijo de la hermana, pido el himno 14 de Sion. Creo que hoy no, hermano del mar no vino todavía, y yo me es bastante difícil para cantar así, tampoco traje el Sion, hermana, nos va a perdonar. Y Dios bendiga entonces a los hermanos, que pido oración por su hijo, la hermana Marisa, está aquí el nombre del celular, Marisa. Dios bendiga a la hermana Marisa, pido oración por su hijo. Vamos a estar orando, sí, que Dios haga una grande obra. No sé si la hermana Talía tiene mensaje. La hermana Talía, vamos a estar escuchando y enseguida volvemos.
2: Saludamos ahí al hermano Sergio, a toda la audiencia en esta noche con la paz del Señor. 19 horas 46 minutos. Tenemos aquí participaciones. Dice aquí: buenas noches, soy Leonardo, soy camionero, estoy en la ciudad de Alegría. De pasaje, estoy en la escuta, peça una palabra para mí.
0: Irmão Leonardo, de Alegria, ele pede um maná, né, irmã Thalia? Deus abençoe o irmão Leonardo, aí já vai o maná pro irmão Leonardo, caminhoneiro.
2: El maná dice: temed al Señor vosotros sus santos, pues nada faltan a los que le temen, Salmos 34:9. Nos dice: paz del Señor, joven Thalia, pasame la alabanza, hombre rico y un maná, soy José de San Pedro, Colonia 7 Estrella.
0: Deus abençoe o irmão José de San Pedro, 7 Estrellas. Dios bendiga, hermano José.
2: Está en sintonía la hermana Liliana Lovera, desde Posada, está ahí en sintonía de la programación. Dios bendiga.
0: Dios abençoe, hermana Liliana Lovera. ¿Cómo es que está ahí en Posada, hermana Liliana? ¿Todo bien? Dios abençoe, hermana Liliana. Hay toda la programación de hoy, hermana Liliana Lovera, también serva de Dios.
2: Tenemos ahí más participaciones a través de audios.
3: A paz del Señor, Aqui é o pastor Arnaldo, de Santa Rosa, Rio Grande do Sul, Brasil. A Dina, família Rocha. Estamos na escuta aqui deste maravilhoso programa aí que vai ao ar através da Rádio Renascer. E o missionário Sérgio dos Reis, a paz do Senhor, irmão Sérgio e família. Que Deus continue abençoando este maravilhoso programa, né? Pedimos oração aí e um louvor à escolha dos nossos irmãos. Um ótimo programa aí para os nossos irmãos e uma ótima semana. Que Deus abençoe a todos.
0: Deus abençoe, pastor Arnaldo Rocha Chave e irmã Dina, que estão na sintonia da programação ali em Santa Rosa. Deus abençoe, irmão Arnaldo.
2: Dice, buenas tardes hermanos, está de bendición el programa, les pido una perla y una alabanza por los hermanos Leimes. Soy Horacio de San Pedro, bendiciones para usted hermano.
0: Horacio no es Santana. Dios bendiga, hermano Horacio de San Pedro. Que Dios bendiga a los hermanos, una perlita al hermano.
2: Hermana dice, bendiciera a los que te bendijeren y a los que te maldijeren, maldiceré y serán benditas en ti todas las familias de la tierra. Génesis 12:3. Tenemos aquí participaciones a través de audios.
4: Señor, al hermano del programa, Dios lo bendiga. Da una bendición al programa. Estoy escuchando en mi trabajo. Está una bendición. Así que pase la alabanza de modo de viola, si se puede. Soy Bitancur Eliseo de San Vicente.
0: Dios bendiga el hermano Bitancur Eliseo de San Vicente. Vamos a pasar así un modo de viola hoy. Dios bendiga, hermano.
2: Dice, pasamos un himno con Benedito Felizardo, Pano Branco y Humanazo y el joven Andrés Moreira. Bendiciones.
0: Andrés Moreira, Dios bendiga, hermano Andrés.
2: Tenemos aquí más participaciones. Paz del Señor, Estona Escuta, Sol de Tiradentes do Sul, Adriano Reis.
0: ¿Ah?
2: Hermano Adriano Reis.
0: Adriano Reis de Tiradentes do Sul. Deus abençoe, irmão Adriano.
2: Y estas eran nuestras participaciones.
0: Deus abençoe a nossos irmãos que estão nascendo.

0: Programa Deus Verdadeiro, na apresentação, irmão Sérgio dos Reis, na técnica de São Irmã Thalia, jovem, né? Deus abençoa. Vamos com mais, temos mais mensagens, irmã Thalia? Vamos com mais, vamos ver quem está na escuta da programação, irmã Thalia.
1: Tenemos aquí más participaciones ahí de los hermanos. Nos dice buenas noches, Padre Señor, hermano, estoy en sintonía de Independencia, Río Grande Azul, está buena la palabra del hermano Pablo Miranda.
0: Deus abençoe, irmão Paulo Miranda, de Dependência.
1: Paz do Senhor, estamos na escuta da programação. Está uma bênção, peço um louvor de mineiro e mineirinho, cristão verdadeiro e humano. Deus abençoe, irmão Jair dos Reis.
0: Jair dos Reis, cristão verdadeiro com mineiro e mineirinho. Deus abençoe, irmão Jair.
1: Temos aqui participações através de áudio.
2: Paz do Senhor, irmão Sérgio. Paz do Senhor, irmã Natalia. Estamos escuchando acá el programa Los Hermanos, está muy lindo. Mucha bendición para los hermanos ahí que continúen adelante. Si puede leer un maná y pasar una alabanza ahí. Que Dios bendiga.
1: Dios bendiga al hermano José ahí de Indumar.
0: Dios bendiga, hermano José. La hermana Talía vale un maná para usted, sí.
1: El Señor da fuerza al cansado y multiplica las fuerzas al que ya no tiene ninguna. Isaías 40, 29. Tenemos aquí más participaciones ahí a través de audios. Vamos ahí a dar a conocer.
3: Paz del Señor, hermano Sergio. Paz del Señor, hermana Talía. Tenemos una escuta del programa. Y es una bendición el programa de los hermanos. Peço un hino ahí con Antonio Arino. No corte a su cruz. Tá bom? Paz do Senhor.
1: Paz do Senhor, irmão Márcio, irmã Sandra, de Inhacorá.
0: Deus abençoe, irmão Márcio, de Inhacorá. Deus abençoe, irmão Márcio.
1: Temos aí mais participações.
4: Padre Deus, irmão Sérgio. Escuchando o programa. Tá? Uma bendição. A palavra de Deus traçada. Assim que, damos graças a Deus. Pido un himno, él y es mi brazo fuerte, él me ayudará. Mi meditación acá, estoy tomando mate, escuchando la programación. O siga esa fuerza, hermano Sergio. Hermano Sergio Gómez de Indumar.
0: Dios abençoe, hermano Sergio. O brazo fuerte creo que canta Univoz, ¿no, hermano Talía? Univoz, Univoz encanta, él es o brazo fuerte. Deus abençoe, irmão Sérgio Gomes, irmã Thalia.
1: Temos mais áudios.
5: Buenas noches, Padre del Señor. Dios bendiga a su programa, hermano Sergio dos Reis. Soy el hermano Mario Bueno. Estamos viajando acá escuchando su programación.
0: Ey, hermano Mario Bueno. Dios abençoe, hermano Mario. Nesses dias quero ir para São Vicente, vamos tomar um mate junto. Deus bendiga, irmão Mário.
1: A irmã Eliciane Santos, boa noite. Paz, irmão, peço. Peço oração. Sou de Rio Grande do Sul. Deus abençoe, irmã Eliciane Santos.
0: Eliciane Santos, de Rio Grande do Sul. Deus abençoe, irmã Eliciane.
1: Paz de Dios, hermano, está muy lindo el programa. Paz, un himno de los hermanos buenos. Momento de la vida do crente. Que está un difícil y humana. La hermana Elba de Indumar.
0: Hermana Hilda.
1: Y acá dice
0: de
1: Elba.
0: Indumar.
1: Elba.
0: Elba. Sí. Dios abençoe, hermana Elba de Indumar. Está un momento, está un difícil ahí momento, ¿eh? Cantos muy buenos. Recién llamó a Mario. Vamos a botar a cantar ahí después, hermano.
1: Paz del Señor, hermano. Somos de Jardín América. Estamos escuchando su programa por primera vez por Facebook. Familia Delgado y Familia Fiusa.
0: Familia Delgado y Familia Fiusa de Jardín América. Dios bendiga a los hermanos de Jardín América.
1: Paz de Dios, hermano Sergio, hermana Talía. Solicito el himno de ella, esa vida triste. Por los levitas, soy Hilario de San Javier.
0: Hilario de San Javier, Dios bendiga, hermano Hilario de San Javier, mira, Dios bendiga.
1: Estas eran nuestras participaciones.
0: Dios bendiga a los hermanos, ya vamos a llamar a los hermanos buenos a cantar, aprovechar que hermano Mario está viajando. Tenemos más un audio, dice, paz de Dios, hermano Sergio, estamos en la escucha del programa. Pásame un himno para nosotros y un maná, soy Francisco de Progreso. Pide un maná, hermano Francisco de Progreso, hermana Thalia. Vamos a pasar para él y su familia. Que Dios bendiga a todos los hermanos. Y ya venimos con los hermanos cantando, hay momento.
1: El ángel del Señor acampa alrededor de los que le temen y los defiende, Salmos 34:7.

Gloria a Dios, escuchamos este hermoso himno cantado por los hermanos Bueno. Hermano Mario, yo sé que él pasó momentos difíciles. Yo pude acompañar algunos momentos que el hermano Mario pasó con su esposa, el tiempo que vivía en Aurora. Y hoy él puede disfrutar de una grande bendición de Dios. Es obrero cuidadoso de iglesia. Ahí en San Vicente, 78, en el agro forestal. Dios bendiga hermano Paulinho, que canta también, cuida iglesia. Pero eran de acá, personas que nosotros conocemos. Entonces Dios bendiga hermano Mario, Dios les recompense y bendiga a todos ustedes y oración por nosotros también. Dios bendiga a todos los hermanos, a veces la hermana Talía encuentra con un voz o brazo fuerte con... Du Univoz, y que pidió hermano Sergio Gómez. Vamos a escuchar, hermano Talía, hermoso.

Escuchamos hermosa alabanza para los hermanos que están escuchando esta programación. Dios bendiga a los hermanos de las colonias. Dios bendiga a los hermanos de todos los otros municipios, tantos municipios y vamos a nombrar. Dios bendiga a ustedes, hermanos, que acompañan esta programación de muchos años y oración por nosotros, hermano. Y Dios está obrando mucho a donde nosotros congregamos ahí. Y también el diablo está cosechando alguna vida. Este fin de semana que pasó, un muchacho se fueron a pescar y pusieron red para pescar en la reserva brasilera, del lado brasilero. Y fueron a revisar la red y un muchacho cayó en el agua. Se ahondó el barco con motor, con todo. Y las autoridades buscaron por muchos días y dice que ayer encontraron el pobre muchacho, dejó la familia toda ahí, vio. Pobre familia, que Dios tenga misericordia de ellos, vio. Y bueno, pasó ese desastre, pero hay familias que se convirtieron a Dios también ahí. Hay una familia de una persona de edad que nunca fueron creyentes y se convirtieron a Dios, un vecino. Vecino Pedro tiene un almacén ahí. Y ahora el jueves ahora, ayer estuve hablando con nuestros ancianos y nuestros compañeros y combinamos para hacer un culto familiar. Él no puede venir a la iglesia, se convirtió, pero no pudo venir todavía porque no anda bien. Entonces vamos y el jueves a hacer un culto familiar en su casa y invitar más a algunos de su familia, de sus hijos que nos sirven a Dios. Y la obra de Dios prosigue, hermano. Dios está salvando, está bendiciendo mucho la iglesia de Dios. Es una bendición los cultos. Tuvimos preciosos cultos fin de semana. Y donde Dios está obrando, se convirtió también una persona, aceptó a Jesús, que nunca

incruzar los brazos, queda tranquilo y alguno se conforma con ir al culto nomás. Yo, hermano, donde hay una oportunidad para hablar de Dios, hablar de Jesús, sea autoridad, sea persona de bien, persona que nunca entró en una iglesia, donde hay una oportunidad para hablar de Cristo, yo estoy hablando. Nosotros hablaba hoy con nuestros ancianos ahí, que hay gente que quiere hacer misión lejos, quiere ir en otra provincia, quiere hacer misión en otro país. Y muchas veces, hermanos, nosotros dejamos de hacer misión al ladito de nuestra casa. A poco tiempo atrás, sacaron la vida de un pobre muchacho, ahí llevaron el monte. El papá ya había se accidentado, ya había muerto, estaba la mamá, los hijos. Y había un muchacho que andaba con un machete en la mano, caminaba para allá y para acá, desnorteado, sin rumbo, pródigo. Y yo estaba sobre la falda ahí, haciendo algún trabajito ahí. Y siempre le veía pasar, ahí le llamé, vení muchacho, vamos a hablar un poquito. Ahí él vino, comencé a le aconsejar. Y comencé a le decir, tu papá cuando era vivo siempre fue mi amigo. Nosotros iba a pescar, se iba al monte, ahí dormía junto y comía junto y siempre fuimos compañero, amigo, y tú de esa forma. ¿Para qué que tú no te vayas a la iglesia? No vayas a hacer venganza con tus manos, deje la venganza para Dios. Si tú vas a hacer una venganza, tú vas a ir preso. Te va a ensuciar y va a tener un peso de conciencia para siempre. Deja eso. Aconteció, aconteció. Es dolorido, pero deja para Dios la venganza. Anda a los cultos, anda a la iglesia. Dios te va a bendecir, Dios te va a prosperar. Le aconsejé mucho. Y le dije a él, de hoy en adelante yo voy a orar por ti y tú no vas a quedar más tranquilo. En pocos días ese muchacho comenzó a ir al culto y bueno, se reconcilió, fue miembro y bueno, y por última hora se casó con la hija del obrero de la iglesia, ¿vio? Ahora tiene su casa, está bendecido. Entonces a veces, hermano, nosotros queremos hacer misión lejos, pero a veces tenemos misión bien cerquita de nuestra casa para hacer. A veces no queremos que hable de obras, pero nosotros tenemos que tener obra, hermanos, sí o sí. Yo siempre digo, usted quiere saber quién yo soy. Llame a Pastor Moraes, a Pastor Sergio Moraes, pregunte si quiere el número del pastor, yo le doy. ¿Cómo anda, hermano Sergio Dorreyes, ese programador? ¿Cómo anda? ¿Cómo él vive? ¿Dónde vive? El pastor va a contar quién yo soy. Y si no, usted pregunta a la comisaría, pregunta al jefe, al oficial de turno, voy a conocer a un tal de Sergio Dorreyes, cómo él anda, cómo él es, ¿sí? Y bueno, Dios bendiga, yo viví mucho tiempo al ladito de la comisaría ahí en Paraíso y conozco muchos policías. Los policías no son amigos de nadie, les son imparcial, pero debemos de mantener una amistad con ellos, ¿vio? Y respetado como se lo merece como autoridades, porque ellos son quien protege las colonias, nosotros, después de Dios es ellos. Cualquier cosa que pasa, nosotros vamos a llamar a la policía, ¿sí? Entonces, que Dios bendiga a nuestras autoridades, yo sé que siempre tenemos, después está nuestra gendarmería. A veces yo les saludo a la policía y hay gendarme que me conoce y a nosotros no manda nada. Dios bendiga también a nuestra Gendarmería Nacional. Dios bendiga también a nuestra prefectura naval, todas nuestras autoridades, nuestro intendente, nuestro gobierno municipal, que Dios bendiga, todos aquellos, hay muchos que escuchan la palabra de Dios. Hay hermanos católicos que escuchan la palabra de Dios, ¿vio? A veces nos mandan mensaje, pero están escuchando la programación. Yo a veces estoy aquí por soberbia, hermano, por las colonias. A veces hablo con una persona que nunca vi. Ah, usted es el hermano Sergio Dorrey, yo te conocí por la voz. Usted tiene programa en la Renacer, sí. Entonces,

0: noche nosotros seamos conocidos, hermanos. No tenemos de qué se esconder y no tenemos de qué avergonzarnos también, hermanos. Nosotros que servimos a Dios, servimos un Dios de poder y somos libres. Nosotros somos público. Hablamos con cualquier tipo de persona, sea creyente o no, sea nuevo, viejo, de cualquier edad, porque nosotros somos programadores y tenemos que hablar de Jesús, que hay un cielo y que hay un infierno también, ¿sí? Dios bendiga a nuestros hermanos. ¿Tenés mensaje? ¿No tiene, hermana Talía? Hermana Talía, tenemos 22 minutos. Y los hay pedido de himno. Si usted quiere cantar una alabanza, hermana Talía, ¿está buena para cantar de la voz? Si quiere cantar, te doy la oportunidad. Puede agarrar una guitarra y cantar una alabanza. Y vamos a pasar una alabanza así de canarinho. Vamos a pasar otra más que pidió hermano Roberto. Seguro que no escuchó la que pasamos primero. Después vamos a estar pasando. Aquí tenemos más mensaje. Dice, paz hermanos, si puedes pasar una alabanza en vivo y un maná, que Dios lo bendiga, mi hermano Sergio. Vamos a estar pasando, sí.
1: Padre Dios, mi hermano, ¿cómo está? Madre, bendición el programa. Si me podría pasar un hino con los hermanos de Loma Porá. Ahí usted busca en la computadora.
0: Dios bendiga. Bueno, el hermano pidió, ya leímos el mensaje y vamos a estar cantando au vivo ahora. Vamos con la hermana Talía, tenemos poquitos minutos y el programa Dios Verdadero es así, hermano, es una bendición. A veces estoy en mi casa, los hermanos ya están mandando mensaje a la tarde, mediodía, va a estar en el programa, hermano, sí, sí, voy a procurar de estar. Entonces es una bendición, tenemos muchos contactos, tenemos mucha amistad y somos conocidos por muchos lugares también. Y me decía un hermano ayer que él estuvo lejos de aquí y dice que un hermano que atiende una iglesia le dijo, usted no conoce un tal de Sergio Dorreis ahí por Soberbio. El hermano dijo, sí, conozco. Dijo, bueno, mi amigo. El hermano no se recuerda el nombre del hermano. Y entonces somos conocidos por todo misiones, así que Dios bendiga los hermanos que están en sintonía de la programación Dios Verdadero. Vamos con la joven Talía con una alabanza al vivo y yo voy a cantar una también. Y por último vamos a pasar una con un canariño de Cristo al hermano Roberto de Progreso que no escuchó la primera alabanza que le pasamos. Adelante, hermana Talía.

Vamos a estar ahí entonces cantando una alabanza para los hermanos ahí que están en sintonía con nosotros ahí en esta noche.

Maldición, este himno que la hermana Talía cantó. Dejar preparado un himno ya con los canarinos de Cristi, hermana, que pidió el hermano Roberto. Se ve que él no escuchó el primer himno. Y me pidió el programa pasar y quiere escuchar, preparar una linda alabanza. Yo voy a cantar una y después vamos a escuchar otra alabanza y ya vamos a la parte final del programa. Fa mayor, Señor.